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0: ¿Has afinado ese violín?
1: Sí.
0: Y que suene pues entonces. ¡Vamos con la segunda!

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y es el gris de este cielo, de este 25 de julio, que uno puede decir que se asemeja mucho al gris de las distintas situaciones que vive el país y Luján, que está dentro de esta querida República Argentina. Atravesados estamos, los lujanenses y los argentinos, por un sinnúmero de situaciones que estamos viviendo y que no son del todo buenas. Unos pocos catalogan como exitosas algunas cuestiones, pero la gran mayoría de la gente padece situaciones de distinta índole. Y luego del furor del Mundial, luego del triunfo ante Inglaterra, luego de las conspiraciones frente a lo que fue la final del Mundial, bajamos a tierra. Terminaron de jugar a la pelota, nuestro seleccionado nos dejó muy, muy bien parados, pero muy bien parados, y surgieron a partir de cuestiones futbolísticas cosas que tienen que ver con las cuestiones más importantes en nuestro país, y una de ellas, por supuesto, es las Malvinas. Y esa bandera hecha con una sábana logró lo que la diplomacia, a pesar de lo que dicen, no ha logrado. Logró, por ejemplo, que en todo el mundo se hable de este tema. Logró que muchos jóvenes que no sabían ni siquiera que existían las Malvinas, a partir de ver ese cartel, empezaran en todo el mundo a buscar en Google a ver de qué se trataba. Por eso decimos que estamos atravesados por distintas situaciones. Esa es una, y la otra es estas cuestiones que se van a definir en la legislatura el próximo 6 de agosto y que tiene que ver con la posibilidad que los extranjeros tengan de comprar tierras en la República Argentina sin ningún límite. Este es otro de los temas que nos cruza. Mucha gente no sabe, pero se imaginan la cantidad de millones y millones y millones de dólares que mucha gente, muchos empresarios tienen, y que las diferencias entre el dólar de esos países y el nuestro hacen que para ellos la compra de 100, 200, 300 mil hectáreas sea nada, y que de esa manera el sur de nuestro país se vaya convirtiendo en grandes lotes de extranjeros que se van a quedar, por supuesto, con los recursos naturales, con el petróleo que hay abajo, con el agua, con los ríos, con la minería, con los gasoductos. Estas son las cosas que atraviesan en la macro a nuestro país. Y después están las cosas que quizás sean no tan elementales, pero sí importantes.

hables para la vida es permanente. El aumento de lo que son las tarifas públicas de electricidad, de gas y de agua es imparable. El congelamiento de los sueldos de los trabajadores estatales es permanente, no se ha aumentado. La situación de los jubilados es complicada. El PAMI que no funciona, los remedios que no están para aquellos que los necesitan. Distintas situaciones atraviesan el país, rebotan también en las ciudades, como nuestra querida ciudad, y afectan a sus habitantes. Y hablando de los habitantes de una ciudad como la nuestra, nos encontramos con situaciones que surgen a partir de la alerta que sale de la propia medicina, del propio colegio médico de la provincia de Buenos Aires, que nos está diciendo que no hay vacunas, que nos está diciendo que no hay vacunas, con lo que esto implica, el riesgo que esto implica. Y de esta manera estamos atravesados también por esta situación que afecta, que preocupa y que evidentemente obliga a las autoridades a tomar medidas. Y en este caso, todo esto va recayendo, todo esto de lo que no se ocupa el gobierno nacional va recayendo en que otros tienen que darle solución como pueden a estos problemas. Ya sabemos que la obra pública está parada. Ya sabemos que el gobierno no hace obra pública desde que asumió. Y junto con eso, que es una política de Estado del gobierno de Milei, también sabemos del deterioro a través de la falta de obra pública, el deterioro de las rutas, el deterioro de los puentes. Y esto es lo que tienen que hacer los gobernadores y los intendentes para hacerse cargo. Acá nomás, en nuestra ciudad, el acceso este, la oscuridad de la que tuvo que hacerse cargo el municipio, cuando le corresponde primero a un privado, que es el que explota el peaje, y en segundo término al gobierno nacional. Así estamos, atravesados por todas estas situaciones que, como decía al principio, hacen que el cielo esté cada día más gris. Esto es La Palabra.

0: 14 minutos pasaron ya desde las 9 de la mañana. Este tiene muy alto el...
1: Pero qué energía, no, pero para un sábado a la mañana, por favor.
0: Tiene muy alto el retorno.
1: No baje el volumen, señora, señor, que está del otro lado. Es él que está gritando.
0: Tiene muy alto el retorno. ¿Cómo le va?
1: Buenos
0: ¿cómo está
1: días,
0: usted?
1: ¿Qué Buen tal? Día. Buen día a todos. ¿Cómo está?
0: Bien, ahí estamos, arrancando la mañana.
1: Arrancando la mañana.
0: Con un nuevo integrante que está queriendo aprender ahí.
1: Sí, con un nuevo integrante.
0: Está queriendo aprender el manejo de la consola,
1: sí,
0: ¿no?
1: Sí, por supuesto, porque Matías, que está siempre en los controles, tiene que tener a alguien que le haga la segunda.
0: Claro, porque algún día no puede y
1: exacto.
0: Ahí estamos. Bueno.
1: Así que bueno, para eso está ahí Alejo ahora.

0: aprendiendo cómo se maneja la consola de la radio.
1: Mira la gorra que tiene.
0: Sí, sí, sí. No hablemos de gorras, más vale.
1: Más vale, mejor no.
0: Mejor. Día húmedo el de hoy, igual que ayer. Horrible. 10 grados la temperatura. Tenemos una humedad del 98%. La máxima para hoy es de 16 grados y el cielo va a estar en todo el día mayormente nublado.
1: Bueno, entonces...
0: Mayormente nublado.
1: Entonces esto que hablábamos en la editorial...
0: Gris.
1: El cielo gris que está cada día más gris.
0: Cada día más gris, como la vida misma.
1: ¿Qué tiene ahí? ¿Qué estoy viendo? ¿Es un flyer ese?
0: Sí, no lo vio.
1: Flyer,
0: no ve nada, es una
1: flyer,
0: cosa...
1: No
0: le favorece el flyer, está hecho con IA.
1: ¿Quién lo hizo eso?
0: La inteligencia artificial lo hizo.
1: Bueno.
0: Les comento para
1: después.
0: Todo, para
1: pásemelo,
0: todo.
1: Pásemelo
0: bueno,
1: después.
0: Le comento, la gente no entiende nada. Le comento a todos los que están por del otro lado escuchando que Gerardo está viendo un flyer que hice ayer, que subí, que habla del programa de hoy. Porque ¿de qué habla? ¿Qué dice el flyer?
1: No
0: dice,
1: estoy viendo, usted lo tiene en
0: dice,
1: su computadora, no me
0: la
1: lo pasó.
0: Palabra,
1: haga lo que quiera, ¿sabe?
0: La palabra por Radio Ciudad de Luján, nutrición, actualidad política, educación, salud, psicología. Todo esto en un solo lugar, en la 104.1, a partir de las 9 de la mañana, y estamos acá y vamos a estar haciéndoles compañía hasta las 12 del mediodía.
1: Y ahí hay una foto mía que usted dice que no me favorece.
0: Ahí está, mirá.
1: ¿Y por qué? ¿Qué
0: ahí
1: pasa?
0: Está.
1: ¿Por qué no me favorece?
0: No, porque está como con mucha arruga.
1: Y porque la inteligencia artificial parece que... no lo toma aún. Hay que corregirla esa foto, ¿eh?
0: No, sí, lo que pasa que no lo puede hacer igual, eso está prohibido, ¿sí? No se puede hacer igual, tiene que ser un parecido. Sí, señor.
1: No, sí se puede hacer igual.
0: No,
1: se puede,
0: igual,
1: se
0: igual
1: puede,
0: no.
1: Se puede hacer exactamente igual, así que, pero bueno, es una discusión que está para más adelante.
0: Bueno.
1: Después vamos a ver bien el flyer. Mándemelo después, por favor.
0: Sí, ahora se lo mando, se lo mando. Bueno, y como recién anunciaba y como recién dije, tenemos educación, nutrición, tenemos actualidad política, psicología, salud, tenemos de todo.
1: De todo un poco, es cierto, sí, sí.
0: ¿A quiénes vamos a tener hoy como invitados?
1: Cuénteme,
0: a Carla Lencioni, presidente del Consejo Escolar, que va a estar acá hablando con nosotros justamente de la situación. Va a estar acá, no, perdón, vamos a estar en comunicación telefónica con ella para hablar de justamente no de la situación en general de los establecimientos escolares, en qué están colaborando y demás. Le vamos a estar haciendo la consulta en un ratito nada más. También vamos a estar escuchando la columna de nuestro licenciado en psicología, Esteban Gómez, que él va a estar hablando de las teorías conspirativas, ¿no? Un tema que ya es de público conocimiento, que salió en todos los medios de comunicación, están tratando este tema. Teorías conspirativas como, por ejemplo, esto de que el resto del mundo contra Argentina. El resto del mundo tratándola a Argentina de racista, de un montón de otras cosas. Y esto ya es algo que se viene gestando, por decirlo de alguna manera, de hace rato. Creo que desde que Argentina ganó el anterior mundial. Cierto que ganamos un mundial y que salimos subcampeón en este, perdón, ¿no? Modestia aparte. Así que bueno, trátennos como quieran. De cualquier manera, vamos a tener la palabra del experto, vamos a tener la palabra de un profesional escuchando y explicándonos y analizando desde su punto de vista ¿qué sería esto de la teoría conspirativa? También vamos a tener a nuestra querida columnista de todos los sábados, a la licenciada en nutrición, Mariana Pertusi, que hoy va a estar hablando de todo un poco, Mariana. No va a traer un tema en particular, sino que va a estar contestando consultas que le han hecho a través de las redes sociales, un poco, un repaso tal vez por todo lo que hemos venido hablando hasta ahora con respecto a una nutrición saludable. También vamos a estar escuchando a Graciela Rosso, que nos va a estar dando un panorama de la actualidad política, del tema de lo que está pasando con la ley de inviolabilidad de la propiedad privada y un montón de otras cuestiones que tiene que ver con la actualidad política en el país, ¿sí? Y luego vamos a ver qué pasa, hay una situación en Valle Verde.
1: Sí.
0: Ajá.
1: Sí, sí. No es una situación, están queriendo decretar y delimitar un lugar en Valle Verde para preservarlo.
0: Ah, ok.
1: Y qué bueno que ahí se pueda...
0: Bueno, vamos mucho. A estar también charlando entonces o comentando esta situación que pasa con los vecinos de Valle Verde, a ver qué es lo que quieren. Así que bueno, el programa va a pasar un poquito por ahí, un programa muy variado el de hoy. Aquellos que quieran comunicarse con nosotros, quieren hacerlo por WhatsApp, mandar un audio, una opinión, un saludo, un feliz cumpleaños, un feliz divorcio, lo que quieran, siempre es bienvenido, con respeto, lo pueden hacer al 2323-319514, esa es la línea de la radio, o al 2323-677455, que es mi línea de WhatsApp. Vamos a la música y volvemos rapidísimo.
1: Sí, señora.

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0: Muy bien, ahí estamos, 9:33 exactamente de la mañana.
1: 11 grados, dos décimas la temperatura, 95% la humedad.
0: Bien, como habíamos dicho en la apertura del programa, estábamos para charlar telefónicamente, por supuesto, con la presidenta del Consejo Escolar de nuestra ciudad, con Carla Lencioni. Ella está del otro lado de la línea. Gracias por la atención. Carla, buen día, ¿cómo estás?
2: Hola, buenos días, ¿cómo están ustedes?
1: Buen día, Carla, ¿cómo te va?
0: Bien, bien, gracias.
2: Muy bien.
0: Gracias por atendernos. Tenemos unos minutos para charlar con vos con distintas inquietudes, pero vamos a empezar por una situación que se vislumbró en el centro educativo complementario y que el papá de una alumna de ese lugar nos ha manifestado algunas preocupaciones. Ahí Irina detalla un poquito.
1: Si querés lo leemos. Esto está publicado en La Voz y la Palabra.
2: Tomé conocimiento a través de ustedes, que lo sigo.
1: Ajá.
2: Y quería primero decir lo siguiente en relación a lo que es el tema con la familia. Nosotros tomamos con mucha seriedad cualquier inquietud que plantea una familia sobre cualquier tipo de condiciones que pueda pasar en una escuela. Yo como presidenta del Consejo Escolar y también mis compañeros como del Cuerpo de Consejeros Escolares, tenemos la responsabilidad de escuchar y de verificar y de dar respuesta a cualquier cuestión que corresponda. En el caso puntual del centro educativo, quiero contar que desde el área de infraestructura venimos trabajando de manera sostenida con cada pedido que hace la institución. Recientemente realizamos obras, hicimos la cocina, refaccionamos, cambiamos todos los muebles, la hicimos muchísimo más funcional porque lo necesitaba. Estuvimos trabajando, hace 15 días yo estuve en el centro porque hacemos territorio, recorremos las escuelas, aparte queda a media cuadra del consejo.
0: Claro,
2: ¿no? Estamos hablando
0: claro.
2: que voy a una escuela rural en San Eladio.
0: Claro, ejemplo. No, están pegados, sí.
2: Pero, y ese día fui con plomero, gasista y electricista. Y estuvimos trabajando en pedidos que habían hecho las escuelas en relación a baños y demás. Sí decirles que tenemos planificado una obra para hacer en baños, porque vienen con mochilas de antes, viejas, que son las de plástico y demás, y al haberse retirado María Niña, ya hay mucho espacio para poder hacer, tenemos más cuerpos de baños, digamos, importante que las canillas están afuera de los baños, no están adentro. Entonces, si hay alguna pérdida que surgió de 15 días para acá, yo el día lunes voy a presentarme en el centro y complementario, lógicamente para poder tomar el reclamo de esta familia, que por supuesto me preocupa en relación a infraestructura para poder realizar cualquier tipo de reparación que necesite.
0: Si me permitís, Carla,
2: sí.
0: Quizás el reclamo de la familia no tiene que ver tanto con la infraestructura y las grandes obras que sabemos que están haciendo, y ahora vamos a entrar más en detalle sobre obras en otras escuelas, sino que el reclamo pasa por cosas más mundanas, quizás con cosas más pequeñas de todos los días, que queremos puntualizar, si vos me permitís.
1: Déjame que lea la publicación para que la gente que nos está escuchando se ponga al tanto de lo que estamos hablando, ¿sí? Quiero hacer pública una situación que estoy viviendo con mi hija de 3 años que asiste al Centro Educativo Complementario de Luján. Como todavía es muy chiquita, cuando va al baño necesita ayuda para limpiarse, por lo cual las docentes me llaman cuando ella va al baño para que yo vaya a asistirla. El problema es que cuando fui al establecimiento me encontré con una situación que me preocupó mucho. Los baños estaban perdiendo agua, había agua en el piso y lo más grave, no había jabón ni alcohol para que los chicos puedan lavarse las manos. Mi hija toca el papel higiénico, se ensucia las manos y yo soy quien tiene que pedir que le acerquen algo para limpiarla, porque me dicen que no hay jabón en la institución. Entonces pienso en todos los demás nenes que tienen apenas 3 años, que van al baño que van al baño y manipulan juguetes, tocan todo y después siguen jugando sin poder higienizarlo.
0: A esto me refería un poco, Carla, cuando decía de cosas más mundanas, independientemente de que el papá de la nena habla de las pérdidas de agua y demás. Bueno, hay otras situaciones que nada, quería... Me alegro que hayas leído la nota para que le podamos dar respuesta a la gente.
2: No, en relación a eso, contarles, no tengo pedido de la institución de la necesidad de alcohol o de jabón. Y explico por qué. Nosotros en el mes de abril, a través del Fondo de Financiamiento Educativo, a todas las cooperadoras escolares les entregamos subsidios para la compra de productos de limpieza y de higiene. El centro complementario tiene cooperadora e ingresó y de hecho hizo compra y está todo rendido. Puede pasar que se haya quedado en ese momento sin jabón y que no nos lo haya pedido. Puede pasar y pasan muchas situaciones que a través, como es un trabajo en conjunto, muchas cooperadoras se encargan a veces de comprar algunas cuestiones y es válido y es lícito, pero no estaba al tanto, por eso sí quería contar en relación a lo que es el jabón, que eso se resuelve fácil. Si no tiene un fondo la cooperadora en este momento, si se quedó sin jabón, el lunes se compra. Por eso lo mismo con alcohol. Contamos con alcohol y con stock de alcohol como para poder entregarle al centro.
0: Está bien, lo cierto de esto que vos nos estás diciendo, vos nos estás diciendo que el Consejo Escolar provee económicamente y la cooperadora tiene que comprar esos insumos.
2: Lo hacemos de esa manera porque a veces los fondos que llegan desde provincia
0: está bien.
2: No son suficientes para poder hacer una buena compra y consciente en todas las escuelas. Entonces tenemos la suerte de que el intendente nos ofrece y pone a disposición, como es ley, el Fondo de Financiamiento Educativo. Y entonces dentro de eso las cooperadoras de todas las escuelas, que tenemos casi el 80% de cooperadoras conformadas en las escuelas, se les entrega el subsidio para la que es quien sabe. Pues yo, por ejemplo, voy y compro tal cosa, tal otra, y quien está en la escuela es el director, los docentes, que saben cuáles son las necesidades para poder comprar. Entonces la compra se hace mucho más efectiva, rinde más.
0: Perfecto.
2: Entonces, desde ese lugar, decirles de que bueno, sí, que se han entregado subsidios desde 300.000 hasta 1.000.000 de pesos.
0: Bueno, bien. Vamos a seguir con este tema porque no nos va a ocupar toda la mañana, pero sí nos comprometemos también a hablar con las docentes de la institución y con la gente de la cooperadora.
2: Yo ya me comprometo
0: seguro.
2: Que el lunes esto en caso darle respuesta a la familia y de que esté solucionado, que se queden tranquilos, que va a haber jabón, que va a haber lo que haga falta, va a estar, porque nada, es la calidad. Yo entiendo que es el derecho
0: seguro
2: que tiene tu hijo, y está muy bueno que lo haya manifestado y que las puertas del consejo están abiertas para cualquier necesidad.
0: Bien, Carla, como te decía, no es este el único tema que nos aboca en la mañana de hoy. Y nada, tenemos alguna información acerca de obras que se están haciendo en distintas escuelas, en lugares educativos de Luján. Nos gustaría si nos haces un relato, no te digo pormenorizado, pero por lo menos un punteo del trabajo que están haciendo en ese sentido.
2: Mira, este año tenemos una inversión del Fondo de Financiamiento Educativo de 1.700 millones. Se están llevando adelante más de 50 obras, todas a través del Fondo de Financiamiento Educativo del municipio. Otra gestión que en el mes, como todos los años, fin de año y principio de enero, no se descansa con el intendente y se arma el plan de obras para poder llevarlo adelante con los recursos que ingresan.
1: Carla, ¿quién decide, perdóname que te interrumpa, quién decide en qué se gasta el subsidio que se les da a las escuelas? Porque, perdón, ¿no? Tengo conocimiento, por ejemplo, de escuelas que entregan mercadería a los chicos, demás, que a veces les sobran y mandan notas a los padres diciéndole que hay caja de mercadería para entregar y demás, y por otro lado por ahí piden la colaboración para comprar una resma de papel o que no tienen para los cuadernos de comunicados. Entonces como que
2: es
1: por ahí
2: son diferentes partidas. Claro, diferentes partidas. Gracias por ayudarme en esa palabra.
1: Ajá.
2: Por un lado, desde el Consejo Escolar hacemos infraestructura y los fondos vienen destinados para eso, para otras situaciones, salvo que vengan partidas especiales para la compra de. Por eso utilizamos mucho el Fondo de Financiamiento Educativo, que en relación a lo que es resma, en relación a lo que es soja, en relación, eso se compran. Ahora, bueno, no quería quemar alguna cuestión que pronto viene, pero que hay una compra muy grande para todas las escuelas, que prometo poder, lo van a ver y hasta poder venir a cubrir en muy breve, en relación a eso, para acompañar en la parte administrativa de los establecimientos educativos con esos insumos, como otros importantes para otras áreas. Eso lo hacemos con el Fondo de Financiamiento Educativo y con, obviamente, con cada pedido que se hace, la verdad, desde el Consejo Escolar, porque parte del Consejo ir pidiendo, gestionando en las diferentes áreas, nunca recibimos de parte del municipio un no para algo. Cuando vos me hablás de mercadería, eso sí es un fondo que es el Fondo del Servicio Alimentario Escolar, que parte del Consejo Escolar, se licita en el Consejo Escolar a través del Ministerio de Desarrollo de la Comunidad y de la Dirección General de Escuela, que es el Servicio Escolar. Sobre lo que son las cajas, bueno, ahora hubo una suspensión de 90 días para las entregas, por una cuestión de presupuesto en la provincia de Buenos Aires. No así lo que es comedores escolares y desayuno y merienda, que eso se sostiene y de hecho se incrementaron los montos para fortalecer el servicio en las escuelas, que está universalizado porque la reciben todos.
0: Bien.
2: Lo necesiten o no, es una forma de, por ley, de garantizar el derecho a la educación. Está bueno poder rezar. A veces los pibes no tienen problemas económicos, pero sí te levantás como adolescente y salís sin desayunar y, bueno, llegás a la escuela y sabes que tenés algo caliente o algo para comer, y eso está bueno también. Después, esa es la partida del SAE, por lo tanto, desde ese lugar, y que puede que sobre comida porque hay una realidad. Todo fondo que llega, según la matrícula, va a las escuelas. Y también pasa que en las escuelas, como todo, si bien hay un trabajo para que los pibes vayan, faltan. Entonces, si vos tenés un cupo, vamos a suponer una tontera, ¿no? Pero para hacer una cuenta, si vos tenés 100 alumnos en la escuela, o tenés 1000, y vos tenés todos los días aprobado 100 cupos y vienen y te faltan 5, 10, 15 por día,
0: claro,
2: vos tenés un sobrante de mercadería.
0: Claro.
2: Esa mercadería, como está garantizada y siempre tiene que ser fresca y todas las semanas llega, tanto lo fresco como lo seco, las escuelas van a encontrar que sobra la fruta y le ponen a los chicos la fruta en la mochila, sobra quicho leche y va el cartón de leche porque se sabe que va a entrar. Entonces también está bueno.
0: Vos sabés, Carla, que tenemos en el estudio, de pura casualidad nomás, un adolescente de la escuela secundaria que está en este momento asintiendo con la cabeza a todo esto que vos estás diciendo. Está diciendo, efectivamente, hay muchas cosas que se le entregan a los alumnos. Nos quedan pocos minutos. Yo quiero hablar de las obras que se están haciendo en las escuelas. Y vos me haces un punteo, por favor.
2: Te decía, estamos con más de 50 obras. Se puso en valor todo lo que fue, bueno, ya vieron que se terminaron las veredas de la escuela normal, se trabajó mucho en el jardín, se está trabajando, por ejemplo, se puso en cubiertas porque se viene el niño, y entonces también son cosas que no se ven, pero que son importantes. Hay mucha limpieza de, como verán y lo habrán encontrado, que encuentran por fuera y camiones cargando, las limpiezas de los predios. Vieron cómo quedó la escuela secundaria 7, que es la comercial, en lo que es veredas y en lo que se trabajó en toda la fachada. Pintura en escuelas, puestas en valores, cambio de carpintería. Este año la primaria 2 cumple 200 años, que está frente al tanque.
0: Sí.
2: Así que un par de fiestas, segunda escuela, también la estamos poniendo en valor, se trabaja en la carpintería, en la pintura, en la no solamente arreglos sino menores, sino se hicieron los baños, en
1: Carla, te hago una consulta. Estamos en una época donde está haciendo mucho frío y todavía falta que termine el invierno. Y van a venir. Sí, ¿cómo está el tema de la calefacción?
2: Todo lo que es gas está funcionando. Puede que ahora a la vuelta nos encontremos con algún calefactor apagado. Se nos adelantó el frío, pero arrancamos como siempre las pruebas de hermeticidad, y eso es importante, que a veces no es noticia cuando las cosas funcionan.
1: Claro.
2: Nos adelantamos a hacer obras de gas durante estos años en escuelas grandes, que eso hace que hoy vos puedas ir a encender la calefacción y no tener problemas. Como también hemos tenido una fuga grande en la escuela de arte que nadie se enteró y la hicimos en una semana. Como también teníamos una fuga grande en el jardín 914 y nos llevó 10 días, pero se hizo la obra de cero.
0: Seguramente, y acá me voy a permitir tomarme el atrevimiento de hacerte una corrección en relación a estas últimas dos cosas que no dijiste. Hablaste de la escuela de arte, de una obra que nadie se enteró, y hablaste ahora de otra, ¿en qué lugar, perdón, me dijiste, la última?
2: En el 914.
0: En el 914. Debería quizás, Carla, el Consejo Escolar, para que los periodistas sepamos qué es lo que está haciendo, tener alguien que se dedique a pasar la información a los medios de este tipo de cuestiones. Porque si no, nadie se enteró. Nadie se enteró porque nadie nos avisó. Porque siempre estamos difundiendo lo que se está haciendo.
2: Sí, es verdad. Siempre. Prometo, doy mi palabra, mirá que cuando la empeño, doy mi palabra que voy a comunicar más.
0: Bien. Claro, cualquier gacetilla o cosa, nosotros no tenemos problemas en publicarla.
2: Súper importante contarles también que la inversión no solamente fue... en este momento el Jardín 907 de Opendoor se están haciendo los baños. En el Jardín 906 de La Loma se está haciendo la cocina nueva. Se refacciona toda la cocina y para fin de año se hacen los baños. En la Escuela 21 de La Loma se está haciendo todo a la entrada de hormigón, playón y todo. Comienza el playón deportivo hablamos para la secundaria número 5, para la secundaria 17, para la secundaria 18. ¿Qué más que me voy acordando porque es un montón? Bueno, les hablé de la del jardín de se hicieron los baños de arranca también playón y ya se hizo la cocina de la primaria 10, que se hizo una refuncionalización porque era chica, se cambió, se hicieron muebles y demás. Ahora se va por todo lo que es el playón, que es gigante.
1: Me están haciendo señas de un playón deportivo, necesitan acá, me dicen, en la escuela de Jauregui, en la de Jauregui, en la 14, ¿no?
2: En la Jauregui se está pensando.
1: ¡Vamos! Ahí está.
2: Pero también, por ejemplo, estamos yendo para Opendoor. Opendoor para secundaria 3, se está cambiando toda la carpintería, se están la secundaria, que también, digo, digna para ir a verla. Se están haciendo veredas, cambiando ventanas, puertas, pintura. No es que no lo vamos a hacer, vamos llegando. ¿Viste cómo dice el intendente?
1: Carla,
2: paso a...
1: sí. todo esto que estás diciendo, nos encantaría poder tener toda esta información para poder publicarla, porque está bueno que la gente sepa este tipo de cuestiones que si no hubiésemos hablado con vos, tal vez no nos enteramos. Entonces, si tenés a alguien que nos pueda mandar la información, nosotros con mucho gusto la vamos a publicar.
2: Se la armo y se las envío.
1: Dale.
2: Por supuesto.
0: Se nos fue el tiempo, Carla, por mucho más minutos de lo esperado, pero han sido muy provechosos.
2: Quieran ir al piso. Hoy estaba complicada, pero les prometo, cuando ustedes quieran, y poder seguir charlando y de cualquier situación.
0: También yo te quiero dejar planteado, si vos querés, y no con ánimo de copiar cosas que yo he hecho en mis años de periodista, pero lo visual hoy está muy arraigado en la gente, las redes sociales y demás, así que no estaría mal que un día que puedas y que tengas tiempo y que coordinemos, hagamos un recorrido por distintos establecimientos para poder mostrar visualmente a través de videos todo este tipo de obras y ofrecerle a través de nuestro programa de televisión esta información a la gente. Así que nada, es solamente cuestión de coordinar cuando podamos. Perfecto. Los dos.
2: Estamos a disposición. Ya sé que el tiempo es tirano, pero quiero decir que detrás, hoy estoy hablando yo, pero está Marcos, está Gastón, está Pamela, está Gisela, está Luciano, que son consejeros escolares, y todos los empleados del consejo, como así también todas las áreas del municipio, que lógicamente lo encierro en lo que es el intendente, porque hoy estamos teniendo obras, hoy estamos pudiendo dar respuesta a las escuelas por esa decisión política de invertir en educación y que la tiene Leonardo Botto.
0: Sin lugar a duda. Bien.
2: Nada.
0: Bien.
2: Y agradecerles desde ya.
1: Muchas gracias, Carla. Muchas gracias por esta comunicación.
2: Un beso para todos.
0: Un gusto, Carla. Hasta luego.
1: Muy bien.
0: Estuvo la presidenta del Consejo Escolar, entonces, extensa nota.
1: Sí, Carla Lencioni. Bueno, aclarando un poco la situación, ojalá se resuelva lo del centro educativo complementario, ¿no? Que, una situación que planteó un papá de una alumna.
0: Bien,
1: vamos a la pausa.
0: Vamos a una pausa.
1: Rapidísimo.
0: Sí, ya volvemos.

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0: Pasaron 6 minutos de las 10 de la mañana y estamos con 12 grados 6 décimas de temperatura. A esta hora el cielo, por supuesto, sigue nublado. Una de las cuestiones que nos comentaba Irina en la mañana de hoy y que tiene que ver con la rutina que teníamos para el día de hoy, tiene que ver, valga la redundancia, con esta cuestión de las conspiraciones, a raíz de todo lo que ha pasado con el Mundial. Nosotros consultamos con Esteban Gómez, licenciado en psicología, acerca de cómo funciona la cabeza, ¿no? Cuando pasa algo que no es de nuestro agrado y empiezan a aparecer señales que nos hacen creer creer en conspiraciones y a veces sumarnos también a las mismas. Si bien específicamente esto es en relación al Mundial, también le preguntamos a Esteban, y él lo explica en esto que vamos a escuchar ahora, bueno, en la vida cotidiana, qué nos pasa frente a esta situación. Lo escuchamos, lo ponemos al aire y lo escuchamos.
1: Buenos días, Gerardo, buenos días, Irina, y buenos días en este hermoso sábado a toda nuestra querida audiencia. Bueno, esta semana vamos a dar como un cierre a estas 5 semanitas de Mundial, y por ahí se estuvieron hablando bastante estos últimos días de teorías conspirativas. Bueno, vamos a tratar de pensar qué es una conspiración y qué es una teoría conspirativa y cómo ello puede entrar en nuestras cabecitas, no solo a nivel individual, familiar, social, sino a nivel global, ¿no? Bueno, una conspiración es algo que traman un grupo de personas o una persona para enfrentar o para dañar a otra persona u otro grupo de personas. Las teorías conspirativas hacen mención a digamos, versiones diferentes a la oficial, ¿no? Hay una teoría conspirativa en relación a la guerra de Waterloo, napoleónica. Hay una teoría conspirativa, por ejemplo, en relación a la muerte de Kennedy. Hay teorías conspirativas en relación a la caída del muro de Berlín. Y así podríamos pensar incluso Elvis Presley, por ejemplo, ¿no? Que aparentemente no murió y todas esas cosas que ya sabemos. Las teorías conspirativas, ¿por qué prenden tanto? ¿Por qué una teoría conspirativa puede anclarse hoy, sobre todo con la plataforma de las redes sociales, en la cabecita de millones de personas en horas, tal vez, ¿no? Y eso tiene que ver con algo que sí podemos explicar claramente, ¿no? Nuestro cerebro necesita certezas, ¿sí? Uno de los principios que reglan nuestra vida mental, nuestra vida, podríamos decir, cognitiva, lógica cognitiva, es la búsqueda de certezas. ¿Por qué? Porque nosotros como mamíferos superiores, hace millones de años, teníamos que tener certezas en dónde cazar,

como Homo sapiens sapiens nosotros. Entonces, bueno, cuando algo no entra en nuestro esquema representacional, empezamos a buscar formas de explicación que entren en nuestro paradigma, en nuestro esquema de pensamiento, en nuestra capacidad lógica. Pensemos, ¿se acuerdan que hace millones de años el hombre descubre el fuego? Y creía que los rayos de alguna manera eran manifestaciones de algún dios. Creía que con el correr de los siglos y la cultura, los milenios, se fue enredando todas esas respuestas en cierta lógica, una lógica que llamamos religiones, ¿no? Entonces las religiones que ancestralmente acompañan al hombre eran formas de explicar aquello que no tenía explicación, o mejor dicho, aquello que el hombre de hace 10.000, 30.000, 100.000 años atrás no entendía por qué. Entonces, nuestro cerebro está un poquito acostumbrado a buscar esas explicaciones. Cuando hay algo, una verdad o una realidad que nos resulta difícil de entender, difícil de aceptar, vamos a buscar explicaciones. Y si las explicaciones que hay no conforman, no me satisfacen, y bueno, rápidamente habrá que inventar otras, ¿sí? Entonces, las teorías conspirativas vienen como anillo al dedo para esas explicaciones, digamos, de la otra cara, ¿no? Y muchas personas empiezan a tener eso que de alguna manera podemos llamar distorsión cognitiva. ¿Cuál es la distorsión cognitiva? Y bueno, cuando empezamos a buscar datos que no confirman la lógica cognitiva, la lógica formal, sino datos que confirman aquella búsqueda de respuesta que yo estoy armando, ¿no? En este caso, la teoría conspirativa. Entonces podemos decir, bueno, a ver, salieron del vestuario los jugadores de la selección diciendo tal o cual palabra. A tal o cual jugador se lo vio con una mirada hacia algún lugar errante. Otros se secaban las lágrimas. Alguien estaba con un teléfono, en su oído, y esa distorsión cognitiva empieza a tener, entre comillas, cierta lógica. Es decir, nuestros cerebros o algunos de los cerebros empiezan a, podríamos decir, les gusta ese tipo de conjunción de piezas, y entonces cualquier pieza que aparezca, incluso piezas sueltas, caen perfectamente en ese lugar en donde la teoría conspirativa las va a poner, ¿no? Entonces se mezclan hechos, horarios, supuestas palabras en código. Bueno, hay tanto. Nosotros estamos evaluando esto para cerrar el mes mundialista, pero hay teorías conspirativas de los que se nos ocurra, ¿sí? Siempre va a haber esa necesidad del ser humano de buscar desesperadamente una respuesta que sea egosintónica, es decir, que esté en sintonía con lo que el ser humano quiere. A veces sucede, incluso en el ámbito de la política, cuando algo pasa, ¿no? O cuando hay un magnicidio, o cuando incluso la muerte de algún líder político muy importante, bueno, rápidamente aparecen teorías conspirativas, ¿sí? Y esas teorías conspirativas siempre va a haber algún hecho real que dice, ¿ves? Por eso, ¿sí? O sea, te das cuenta que pasó esto y eso tiene que ver porque en realidad entonces la teoría conspirativa tiene razón. Bueno, mi sugerencia para ir cerrando la columna de este lindo sábado es, el ser humano tiene una necesidad a veces de confirmar su propia hipótesis, su propio relato, su propia historia. Y va a salir a buscar estas manifestaciones que van a confirmar

0: ¿no? Van a darle un sesgo ideológico, un sesgo histórico, un sesgo racial, un sesgo familiar para decir, bueno, es por esto. A mí me pasó tal o cual cosa por esto. Al país le pasó tal o cual cosa por esto. Tal o cual persona le sucedió esto por esto. Bueno, nuestro vivir más racional, más lógico, tiene otras aristas. A veces, como en el caso que hoy nos compete, es simplemente aceptar una derrota, es simplemente aceptar que el rival jugó mejor, es simplemente aceptar que, bueno, la Argentina llegó a lo máximo que pudo, que fue bastante, ¿no? Porque ¿no? Muchísima gente no creía, muchísimos propios argentinos, que podíamos llegar con este equipo a la final. Y realmente se ha llegado y se ha llegado de forma muy buena. Pero bueno, en una final siempre gana uno. No hay empate en la Copa del Mundo. Entonces, dejemos, corramos un poquito esas teorías conspirativas. Aceptemos la realidad, aunque a veces la realidad familiar, personal, laboral, no sea esa que nosotros queríamos que suceda. Pero bueno, trabajemos la aceptación y siempre cuando nos movemos a través de la aceptación de la realidad, bueno, vamos a tener indudablemente un mejor futuro y un mejor resultado, ¿sí? Bueno, buenos días a todos y nos veremos la próxima. Chau, chau.
1: Bien, ahí estuvo entonces nuestro compañero de tareas y columnista permanente de los sábados, el licenciado Esteban Gómez, dando un cierre con esto de las conspiraciones a lo que fueron estas semanas del Campeonato Mundial de Fútbol.
2: Sí, que dio el campeonato, cómo dio, para hablar.
1: La verdad que sí.
2: Hace 3 meses que estamos hablando, primero la previa, después el durante y ahora el después. Pero bueno, así funciona
1: Bueno, le
2: todo.
1: cuento que la sala permanente de Malvinas de Luján se está dando un curso de mecánica diésel, ¿eh?
2: Ajá.
1: Le agradecemos a Julio que nos ha mandado la información.
2: Sí.
1: También están con el Museo Itinerante en el Parque San Martín, ahí donde está en este momento el Parque Invernal.
2: Así
1: Allí
2: es.
1: van a estar hasta el 1 de agosto y señala, Julio, en el mensaje, que la sala permanente de Malvinas de Luján, desde allí seguimos malvinizando. Le
2: Ahí,
1: agradecemos mucho el mensaje.
2: sí, ahí están entregando para aquellas personas que quieran. Recuerden que es a partir del mediodía que empieza a funcionar y hasta las 18 horas van a estar entregando agua caliente para el mate y mate cocido también a aquellos que lo requieran, ¿no? También tenemos un mensaje de Alejandro. Alejandro dice: muy buen sábado. Soy Alejandro, uno de los autoconvocados de la lucha de la cooperativa eléctrica. El jueves 23 decía que había un banderazo sobre la cooperativa eléctrica
1: 8:30 de la mañana,
2: sí,
1: exactamente,
2: y
1: sí.
2: que se publicó en las redes sociales, sí, y que iban a venir medios periodísticos. Fui, me presenté, estuve media hora y no apareció absolutamente nadie. Creo que es una falta de respeto hacia la gente que está pasando lamentablemente esto de la cooperativa eléctrica y no fue nadie. Muchas gracias.
1: Bueno, sí, ni siquiera los que convocaron, parece que fueron los medios nacionales que se decía en la publicación que iban a venir, Crónica y no sé cuál
2: Y
1: otro,
2: América.
1: tampoco,
2: No,
1: tampoco
2: no,
1: vinieron. Y
2: no.
1: evidentemente, aquellos que están trabajando con ganas y genuinamente en tratar de defender a la comunidad de muchos abusos que realiza la cooperativa eléctrica en materia de facturación, le tengo que decir, Irina, también
2: Sí,
1: están
2: sí.
1: cansados.
2: Sí.
1: También están cansados. Y bajan los brazos. Porque la gente no se prende en estas cosas. Prefiere bajar la cabeza, ir a pagar, aunque después critique y putee. Y una lucha.
2: Es remarla en dulce de
1: Sí,
2: leche, ¿eh?
1: totalmente.
2: Es remarla
1: Entonces,
2: en dulce de leche.
1: aquellos que impulsan una campaña y demás tratan al principio con muchas ganas, con mucha fuerza. Quizá al principio ese movimiento pueda tener algún comportamiento de ayuda y de intento de masividad, pero luego las respuestas de la cooperativa hacen que la gente baje los
2: Un
1: brazos.
2: tema que
1: Es
2: viene
1: un
2: de hace
1: poder,
2: muchos años.
1: la cooperativa eléctrica tiene más poder que el municipio de Luján.
2: Pausa y venimos enseguida.

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0: Las 10:32 de la mañana exactamente.
1: 12 grados 6 décimas la temperatura, 91% la humedad.
0: Lo que mata es la humedad.
1: Lo que mata es la humedad, tremendo, tremendo. Hoy es sábado.
0: Amiga, sí, sábado.
1: Sábado 25.
0: Nubladísimo.
1: Ay, horrible, horrible, horrible, horrible, pesado. Escuchan esa vocecita,
0: sí,
1: ¿no?
0: Sí, sí, sí, mete bocadillo.
1: Ella no, está no, bien, está bien, está diciendo cómo está
0: sí,
1: el tiempo.
0: Sí, hay que traerla acá.
1: Sí, claro, hay que traerla. Sí, claro. Tiene una linda voz para la radio. Sí, sí. ¿De verdad?
2: Sí, de verdad.
1: Sí, sí, me encanta. Me encanta, una voz suave, tranquila, no como la de nosotros, que es toda así.
0: Claro, está, ¿no? Es toda como...
2: Mirá, qué sorpresa.
1: Sí, mirá cómo se escucha. Es una voz distinta y esa es la voz de la licenciada en nutrición, Mariana Pertusi, que nos está acompañando. Bienvenida, ¿cómo estás, Mariana?
3: ¿Cómo están? ¿Bien?
1: Bien, bien, bien. Hoy sábado, recién comí 2 medialunas. Ay. Igual el lunes arranco la dieta yo, ya te digo. Todos los lunes digo lo mismo, pero no importa.
3: El lunes arrancaron muchos.
1: ¿Ah, sí?
3: El lunes pasado, postmundial.
1: ¡Ay, claro!
3: Fue el tema de la semana.
1: Me imagino, sí. me imagino.
3: Y el tema con esto te hay que tener mucho cuidado, ¿no? Porque uno dice, arranco el lunes como si fuese el día de... Y después aparece algún antojito, o algún gusto, o alguna reunión, o algún evento. Algo que te cambia de ese plan,
1: el proyecto,
3: que es bastante irrealista, ¿no? Esto de decir, bueno, dejo todo, dejo las harinas, dejo, no como más, no como azúcar, no como frito, no como esto. Entonces es muy difícil sostener esos pensamientos que son dicotómicos y nos llevan a manejarnos de un extremo a otro. Entonces, como ya venimos hablando en nuestros encuentros, vamos viendo y uniendo, integrando todas las variables que hacen a la conducta alimentaria, a sostener nuestros hábitos, a crear, a modificarlos, pero por sobre todo a sostenerlos.
1: Sí, sobre todo, ¿sí? A veces que tiene que ver también con cuestiones externas. Yo admiro a la gente que te dice, a People, por ejemplo, que dice, hace 20 años que soy vegetariano. ¿Cómo hace? Yo fui vegetariana un solo día. Fui a comer a un lugar que no había nada de lo que yo quería comer. Y bueno, ya está. No quiero autorreferenciarme, pero me pasó eso.
3: Bueno, pero ahí tal vez People tenía otra motivación que lo llevó a hacer ese cambio en su alimentación. De hecho, también lo ideal o lo que se recomienda es que nuestros hábitos o nuestra dieta se base en un plan basado en plantas, una dieta vegetariana. Uh-huh. O sea, vegetales, frutas, legumbres, frutos secos, aceites de oliva, ¿sí? Y después... Sobre esa base, uno va a ir sumando el resto de los grupos de alimentos, el que le gustan las carnes, el que quiere consumir lácteos, lácteos, el que quiere consumir más fuentes de hidratos por un requerimiento específico, lo hace, y después ahí entra la variable, la adecuación para cada uno, ¿no? Pero siempre digo lo mismo, la perfección es enemiga del cambio. Porque yo no me puedo mantener en esos estadios de perfección.
0: Bien,
3: ¿sí? Si yo necesito sostener un hábito, ¿por qué? Porque hasta el último segundo de mi vida nutrientes voy a necesitar. Cómo descansar, cómo hidratarme, cómo respirar. O sea, entonces tengo que llevar un plan de alimentación que sea lo más cómodo posible, y siempre también lo resalto, una indicación, una recomendación personalizada no puede incomodarte. Entonces, esto de decir, bueno, si... Por ejemplo, hay como una tendencia también a sacar el gluten de la dieta, suponiendo que es más sano, pero no se recomienda si no tenés ninguna patología asociada al gluten, ¿sí? O una sensibilidad o una intolerancia. Entonces, uno tiene que tener cuidado también con los objetivos que se propone, porque muchas veces esos objetivos no son realistas, no son posibles de mantener. Y ahí después caigo en esa famosa trampa, el lunes empiezo, ¿sí? Que a veces también pasa cuando uno dice, bueno, me propongo objetivos que son hermosísimos, que son súper ideales, pero yo sé que no los voy a poder sostener, que no los puedo sostener ni 2 días. Entonces, en el consultorio se escucha mucho esto de decir, bueno, la empecé pero la dejé. O otra, empecé, bajé lo que quería bajar, y ya después la dejo. Entonces, ahí estoy volviendo en ese ciclo, muchas veces de conducta un poquito más compulsiva, más restrictiva, hago un efecto rebote, Y lo interesante de esos efectos rebote es en general que cuando uno baja muy rápido y abruptamente de peso, suponiendo que cuanto más es mejor, estoy perdiendo predominio masa muscular y no grasa.
0: Claro.
3: Y lo que enferma, lo que nos expone a un riesgo cardiovascular es la grasa y no la masa muscular. La masa muscular es nuestro tesoro, es lo que tenemos que conservar y fortalecer. Entonces, cuando perdemos peso de forma abrupta, rápida y mucho, perdemos masa, predominio, músculo que grasa. Y cuando rebotamos, lo hacemos al revés. Rebotamos con grasa y no con músculo que perdimos. ¿Sí?
1: Oh. Ah. Bueno, pero hay veces también que la persona que se propone por ahí decir esto que estamos hablando, el lunes arranco la dieta, y lo hace y arranca, y después va a un lugar a comer y no encuentra lo que necesita para comer en ese momento. Y a veces tiene que ver con cuestiones externas. Este fue un ejemplo. También a veces tiene que ver con falta de tiempo, falta de preparación, de organización. La gente hoy vive apurada, vive corriendo, el trabajo, los chicos, la casa, bueno, y demás.
0: Ahí está. Ahí vamos justamente para intentar, a través de la palabra de la persona que tiene la experiencia, de cómo encauzar esto que plantea Irina.
3: Bien, a ver, es un plan, ¿no? Entonces ahí necesitamos una planificación, un punto de partida. Siempre una recomendación es un punto de llegada, no es un punto de partida. Entonces uno cree que de una consulta a la otra uno tiene que haber logrado un resultado, y por ahí muchas veces ese resultado se va haciendo, se va sosteniendo. O sea, quizás uno, como habíamos hablado ya en uno de los primeros encuentros, los estadios de cambio, todo el proceso que implica cambiar. Entonces, por ahí yo estoy cambiando un objetivo que es, bueno, planifico mis desayunos y mis cenas, porque después estoy todo el día fuera de casa, y cuando estoy fuera de casa no sé con qué variables tengo que lidiar, como por ejemplo el tiempo, la disponibilidad, factor económico. Pues sí, almuerzo todos los días afuera porque estoy en el trabajo y es un presupuesto, entonces lo tengo que contemplar. O me tengo que llevar una vianda, entonces la cena la tengo que planificar de otra manera, más abundante, para aprovechar lo que queda para llevarlo al otro día al trabajo, ¿sí? Entonces, esto es un plan, y está bueno desde la palabra plan, desde la propuesta de que sea un plan sostenido en el tiempo, con objetivos que se pueden ir modificando, uno se va a ir evaluando. Evitemos las comparaciones, por favor, porque a veces uno dice, no, porque lo que me resultó a mí, a él, o esta otra típica, mi marido baja más rápido. Entonces estamos haciendo los dos la misma dieta y él baja, y porque él tiene otra composición, él es hombre, o sea, es otra cosa, ¿sí? Entonces evitemos las comparaciones, tratemos de proponer objetivos que sean simples, pero
0: a corto plazo. Por ejemplo, a ver, por ejemplo, ¿cuáles? Ah, a corto plazo.
3: A corto plazo, decir, bueno, voy a ver un ejercicio. ¿Qué tengo en mi alacena?
0: Ajá.
3: Entonces, hagan todos un listado de lo que hay en la alacena y lo que hay en la heladera. Fíjense si tienen una frutera y cuántas frutas hay en esa frutera. ¿Cuántos vegetales tienen en la heladera? Si hay huevos, si hay queso, si hay lácteos. Si abrimos la alacena y predominan los colores de las bolsitas, las cajitas, ¿sí?
0: Sí, sí, Irina se seña, yo estoy escuchándote con atención, y la pregunta que se impone en este caso es, ¿cómo adecuamos esta situación a la situación económica? No todos tienen la posibilidad de tener la alacena y la heladera llena y una frutera para decir, a ver, durazno, banana, manzana o naranja, la verdad.
3: Exacto, no, fundamental es comprar de estación. El otro día lo habíamos mencionado, las ferias, que hoy sábado que hay unas ferias
1: en el parque San Martín, en distintos
3: aprovechar
1: lugares, sí.
3: Aprovechar, por ejemplo, los cítricos, que están bastante accesibles, siempre de estación, en lo posible tratar de comprar vegetales que uno los pueda adecuar y los pueda, o sea, que sean muy versátiles y que duren. Zanahoria.
0: Iba un poco más allá, Mariana, la pregunta. A ver, en el consultorio, ¿te encontrás con estas situaciones? De decirle a una persona esto que vos decías recién y que te diga, pero no estoy en condiciones de poder comprar todo esto para tener mi dieta. ¿Te encontrás frente a estas cuestiones?
3: Sí, a ver, me encuentro, pero también hay una realidad, o sea, uno tiene que comprar.
0: Claro.
3: Y muchas veces esos productos que son ultraprocesados también son caros. Entonces, lo ideal que sería, de forma progresiva, poder establecer un mínimo cambio, o sea, menos procesado.
1: En vez de comprar un paquete de galletitas, compramos...
3: Sí, uno puede también prepararlo. O sea, a ver, las galletitas tienen mucha grasa, tienen sodio, tienen azúcares. Si, por ejemplo, yo puedo hacer un bizcochuelo que lleva azúcar, harina y huevos, va a ser mucho mejor a comprar ese ultraprocesado, esa galletita. Si puedo, esto también es cocinar permanente, a ver, que uno pueda cocinar, que uno pueda aprovechar, incorporar las legumbres que son accesibles, son de excelente calidad nutricional en su aporte de hidratos de carbono, en el aporte de fibra, de vitaminas, de proteínas vegetales, y no se consumen con mucha frecuencia, ¿sí? Pero es difícil la pregunta, y es también depende de cada uno, como decía recién, el objetivo y la recomendación tiene que ser personal y no incomodar.
1: Claro.
3: Pero comer afuera o comer de paso también resulta caro.
1: El comer de paso es tremendo.
3: Porque aparte también después tenemos dos cosas, la malnutrición que eso genera. Entonces, por ahí me detengo a pensar y digo, bueno, de las 4 o 3 comidas al día que uno realiza, desayuno, almuerzo, más menos, merienda y cena. Es decir, bueno, por ejemplo, dejo reservadas una sopa de verdura a la noche, ahora que hace frío, le puedo poner más vegetales o quinoa o arroz o unos fideos, pero sobre la base del vegetal.
0: Claro.
3: ¿Sí? Después, bueno, si tengo que almorzar afuera en casa, afuera de casa en el trabajo, bueno, ahí ya tengo que ver qué puedo hacer con esas variables económicas, tiempo y disponibilidad. Pero por ahí en mi desayuno puedo tratar de sumar esa pequeña fruta que es cítrica, que es de estación, que es más accesible que cualquier otra. Evito la galletita y pongo pan, porque el pan tiene menos grasas que una galletita. Entonces son pequeñas intervenciones que uno puede hacer para ir mejorando la base de ese típico café con leche con galletitas, mermelada y queso untable.
1: Sí. Ahí empieza el cambio.
3: Ahí
1: digamos.
3: Empieza.
1: Con pequeñas cosas, esto de cambiar la galletita por el pan o hacer un bizcochuelo en lugar de comprar...
3: Sí, aunque después por ahí uno dice, pero el bizcochuelo, dijo del bizcochuelo, pero tiene, a ver, tiene azúcar, tiene harina y tiene huevos, sí, pero va a ser mejor a una galletita comprada.
1: Bueno, es un principio, también. Exacto. Después uno puede hacer un bizcochuelo con menos caloría. Un bizcochuelo de manzana, pero,
3: que incorpore, se le puede agregar.
1: Se le puede agregar manzana, o tal vez un bizcochuelo que sea un poquito más light, sin azúcar, qué sé yo.
3: Hay variantes.
1: Sí.
3: Otra cosa es que traten de no querer cambiar de golpe todo. No, dedicarse a ver, me observo y voy a ver qué puedo cambiar y modificar de, por ejemplo, mi desayuno y de mi cena. Entonces, como les decía recién, para los que trabajan desde la mañana temprano y vuelven a la tarde, bueno, esas dos comidas al día que uno pueda mejorarlas, pulirlas un poquito, es clave. Entonces ya es como que tuviese la mitad del ciclo de alimentación mejor resuelta.
1: A la mañana en la radio, en vez de factura,
3: claro,
1: fruta traemos mañana. No, el sábado
3: ahí
1: que
3: te
1: viene.
3: Vas al extremo, Iri.
1: El sábado que viene traemos fruta.
3: Te vas al extremo, puede ser un bizcochuelo. Claro.
1: Ah, podría ser un bizcochuelo.
3: Que tiene menos grasas. Se pueden incorporar las dos. ¿Por qué no? Fruta y de última un bizcochuelo o una factura. Porque es la cuestión de tengo que sacar lo que me hace bien por incorporar y darle lugar, predominio a lo que no requiero. ¿Sí? Entonces, eso también se ve mucho. Saco cuando incorporo esa factura o más galletitas, o sea, saco lo que necesito y queda solo esa factura y no el nutriente.
1: Claro, claro. ¿Sí? Bueno, esa es una de las cuestiones.
3: Claro, no sacar, sostenerlo, o a la tarde pongo budín. Bueno, pero si sos de tomar leche o sos de tomar yogur, no sacar ese nutriente clave porque estás incorporando budín u otro tipo de alimentos.
1: Bien. ¿Sí? Bueno, la última.
3: Dime.
1: ¿Qué tipo de colaciones o snacks saludables y saciantes me sugiere tener a mano para evitar picotear cualquier cosa?
3: Bueno, eso es una pregunta bastante amplia. No tiene una respuesta definida porque las colaciones, primero, sacaste un tema que es interesantísimo. No necesariamente hay que realizarlas o se recomiendan. Si pasan más de 4 o 5 horas entre una comida y la otra, bueno, está bueno que vos tengas un snack por las dudas si te agarra hambre y evitar ese picoteo. Ahora, por ahí ese picoteo viene porque vos tenés una conducta esta, ¿no? Del lunes, dietante, que no puedo, que no tengo, que saco todo. Entonces, lógicamente, es como que si se activara un Pac-Man dentro tuyo y decís, bueno, te quiero picotear todo el tiempo porque saqué todo y eso no se sostiene, ¿sí? Ahora, ¿qué se recomienda? Puede ser desde algún cereal, alguna barrita de cereal. No quiero dar marcas, hoy hay muchas. Pero... A ver, no es que estoy no quiero recomendar hidratos para que no quede el predominio de hidratos en la dieta. Uno tiene que cuidar eso. Si, por ejemplo, comí el pan, reemplacé el pan por las galletitas, después como una barra de cereal, a la tarde en la merienda repito de nuevo ese hidrato, el pan o la galletita, me va quedando un predominio de hidrato en esas dos comidas más la colación que hice con hidrato. ¿Me van siguiendo? Uh-huh.
1: Pero si venís comiendo ahora, el pan o la galletita, después podés incorporar otra cosa.
3: Uno puede ir planificando y observando, por eso está bueno hacer un registro de su alimentación y decir, bueno, a ver, ¿qué desayuno? Entonces, por ahí hay mucha gente que no le gusta desayunar cargadito cuando antes de irse a trabajar. Y dice, bueno, ahí por ahí con una fruta, con un pedacito de queso, estoy bien, reservo esa fuente de hidrato, que puede ser una barrita de cereal o me llevo algunas rebanadas de pan, alguna granola, algunos frutos secos para el transcurso de la mañana y ahí ya lo voy resolviendo. O de última, si también puedo, que esa ya es más difícil porque tengo que luego pasar por algún súper, algún kiosco, algún mercado y decir, bueno, me compro un yogur y tengo que tomar, o sea, practicidad. Busquemos siempre lo práctico, lo simple, o sea, agarrar una banana, listo, ya está. O también uno puede ir llevándose también algunas cosas.
0: Bien.
1: ¿Sí? Se nos fue el tiempo.
0: Sí, rápido. Voló.
1: Rápido. Voló, pero da para mucho.
0: Sí,
1: ¿eh?
0: Da para charlar, da para seguir. Bueno,
3: pero como digo siempre, las recomendaciones, a ver, tienen que ser personalizadas y uno las trabaja siempre y se charla mucho con el paciente. ¿Qué es lo mejor? ¿Qué es lo que más me conviene? Entonces, el ejercicio para de acá a la próxima es, bueno, vayan haciendo un listadito, un check de lo que hay, de lo que tengo. Si.

0: del consumo de frecuencia semanal que uno hace. ¿Consumo legumbres? No. Bueno, a ver, estaría bueno.
1: Bueno, y aquellos que tengan alguna duda, pueden tirar una idea, a ver de qué quieren hablar, qué dudas tienen, ¿en dónde?
0: Me pueden escribir a mi experiencia alimentaria. Bueno, ahí estoy.
1: En Instagram.
0: Sí. Y si no, acá en la radio también pueden dejar los mensajitos para que la próxima... charlar sobre algún tema específico.
1: Sobre lo que la gente quiera, sobre las dudas que tenga y ver por dónde quieren encarar el tema.
0: Exacto.
1: Mariana, ¿dónde te pueden encontrar? Aparte de Instagram.
0: Lunes y miércoles en el consultorio en la calle Ituzaingó, consultorio Ituzaingó 658, primer piso. Cualquier cosa, el teléfono, desde Instagram ahí está todo, o se acercan al consultorio.
1: Muchas gracias.
0: Gracias a Mariana ustedes. Buen fin de, buen sábado para todos.
1: Gracias, igualmente. Chau, chau. Nos vamos a la pausa.
2: Una pausa, ya venimos.

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0: Pasaron 4 minutos de las 11 de la mañana.
1: La temperatura en este momento en la ciudad de Luján, 12 grados 6 décimas, 91% la humedad. Recuerden que la máxima para hoy es de 16 grados y el cielo está nublado.
0: Sigue nublado.
1: Sigue, ¿no?
0: Va a estar todo el día,
1: todo,
0: ¿no?
1: Todo el día va a estar.
0: ¿Qué se espera para mañana, Irina?
1: Mañana tenemos una mínima de 9, una máxima de 19 y el cielo va a estar parcialmente nublado. Capaz que un ratitito por la tarde sale el sol.
0: Tenemos un poco de sol.
1: Sí.
0: Que hace falta, ¿eh?
1: Hace falta, sí, por favor, tonelada de ropas para lavar.
0: No solo por eso, sino porque el sol...
1: Las plantas, los animales.
0: Claro, tal cual.
1: Hay mucha humedad, mucho barro.
0: Sí, tal cual. Bien.
1: Bien, ¿qué tenemos?
0: Tenemos a nuestra columnista de todos los sábados también, la doctora Graciela Rosso.
1: Así es, tenemos a la doctora Graciela Rosso, que nos va a estar hablando de... Un poco de todo, la actualidad política, el tema de, bueno, el es de público conocimiento, ya estuvo en todos los medios de comunicación, lo que pasó después del Mundial, el tema Malvinas.
0: El trabajo en negro.
1: Sí, el trabajo en negro. Y bueno, de eso nos va a estar hablando, así que la escuchamos.
2: Hola, buenos días a todos y a todas. Otro sábado más, soy Graciela Rosso. Bueno, hoy... Mientras en la Argentina discutimos si somos racistas, si discriminamos, si el mundo habla mal de nosotros, mientras ocurre esto, ocurren otras cosas en la Argentina. Ocurre, por ejemplo, que extranjerizan las tierras, ocurre, por ejemplo, que permiten explotar el petróleo de Malvinas por una empresa israelí. Ocurre que llegan las tarifas, y llegó el gas, y llega la luz, y todo con aumento. Y lo único que no aumenta acá es el salario. Entonces, y el salario el que lo tiene, y el que lo tiene en blanco, porque la mayoría lo tiene en negro. ¿Saben cuánto es el trabajo en negro hoy en la Argentina? Más del 44%. Y además, cada día más gente sin trabajo. Empresas que cierran, la industria que cierra. ¿Qué significa esto? Entonces, la discusión nuestra es realmente si somos racistas o no somos racistas, o lo que nos está pasando internamente como país. ¿La selección perdió el campeonato? No, salió subcampeón, no perdió el campeonato, salió subcampeón. Y eso es muy importante, y es un logro. Y además es un logro que haya sido que también la bandera de que las Malvinas son argentinas estuviera en el partido. Pero no es la única discusión en la Argentina. ¿Por qué no hablamos de lo que pasa con el trabajo? Esta semana se movilizó, junto con los jubilados, como todos los miércoles, sectores de la CGT, sectores de las dos CTA y sectores independientes. ¿Pero era suficiente la movilización? ¿Estamos realmente conscientes de lo que nos está pasando como país? Entonces, pensemos cada uno de nosotros qué es lo que está pasando y no nos dejemos llenar la cabeza sobre discusiones que no tienen sentido y que además no tienen el sentido que nos enfrentemos con el resto del mundo. Porque no es la discusión de fondo si somos racistas o no somos racistas. Porque ¿saben qué? Que discriminamos, no tengo la menor duda. Que nosotros discriminamos como los otros países, y hay países muchísimo más racistas que el nuestro. Eso no tengo duda. Pero además hay buena gente y mala gente en todos lados. Entonces, lo que tenemos que discutir es qué nos está pasando con la economía, con la cultura, con la política. ¿Por qué a la movilización de los otros días, si estamos tan mal, fue tan poca gente? Entonces, ¿qué nos está pasando como país? ¿Por qué no analizamos un poco cada uno lo que nos está pasando?
1: Bien, ahí pasaba entonces la doctora Rosso con su análisis, con su pensamiento. Hay gente mala, hay gente buena en todos lados. Eso es una gran verdad.
0: Bien, agradecido como de costumbre que todos los sábados nos acompaña Graciela, Esteban, Mariana, así que agradecidos a ellos. ¿Hacemos una pausa?
1: Hacemos una pausa y en un ratito nada más vamos a volver con un tema que no llegamos a anunciar esta mañana, pero que es sumamente importante y que tiene que ver con la salud de todos nosotros. Tiene que ver con la vacunación, la caída en la vacunación pediátrica y en la vacunación de adultos mayores, y es un tema que atañe a toda la comunidad. Vamos a escuchar la palabra del doctor Julio Dunoyen con respecto a este tema que es sumamente interesante y alarmante lo que dice respecto a esto. En un ratito nada más, ya volvemos.

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0: Exactamente las 11:30 de la mañana, mire usted.
1: Exactamente 15 grados en este momento la temperatura, 77% la humedad, el cielo sigue nublado y recuerden que la máxima para hoy va a ser de 16 grados, por lo cual el tiempo va a estar más o menos como ahora durante todo el día, ¿sí? Mensaje para Matías, muy buena la música, dice.
0: Bueno, muy bien, vamos a continuar y debemos decirle a ustedes que el Colegio de Médicos de la Provincia de Buenos Aires, el Distrito Quinto del Colegio de Médicos que lo preside nuestro vecino, el doctor Julio Dunoyen, ha emitido un comunicado, una vez más, reiterando la preocupación de los médicos de la Provincia de Buenos Aires por los retrasos en la entrega de vacunación, por la falta de vacunación con la importancia que esto tiene. El jueves pasado, en Pares TV, en el programa La Palabra, entrevistamos al doctor Julio Dunoyen, ¿verdad,
1: Así
0: Irina?
1: Así es, entrevistamos al doctor Julio Dunoyen, que también manifestó su preocupación con respecto a este tema, a la caída que hay en la vacunación pediátrica y también en adultos mayores, y es para prestar realmente mucha atención lo que dice, porque no solamente habla de la falta de entrega de vacunas por parte del Estado Nacional, sino también que habla, ¿no?, de esta situación que hay en la sociedad de no vacunar a los chicos, una situación que nos perjudica a toda la sociedad en general y que desde hace más o menos 2 años a esta parte, grupos de antivacunas, grupos de gente antivacunas han tenido un poco digamos, de éxito, entre comillas, en cuanto a la difusión de no vacunarse, porque realmente está muy, pero muy, muy por debajo la vacunación pediátrica, el cumplimiento del calendario de vacunación en lo que respecta a años anteriores, donde estábamos siempre en los primeros niveles, a nivel mundial, y hoy estamos como Haití, dijo el doctor. Así que es muy interesante lo que dice, lo escuchamos con mucha atención.
2: Sí, esto en realidad no es nuevo, lo que pasa es que como las cosas no han ido mejorando, sino empeorando, lo estamos reiterando. Ya hace, yo creo que 2 años que estamos haciendo alertas con respecto a la caída de la vacunación en nuestro país, y digamos, últimamente ha sido muy drástica esta caída, incluso habiendo sido uno de los países con mejores índices de vacunación en el mundo, hemos sido un ejemplo. En este momento estamos a niveles parecidos a Haití, por ejemplo, de vacunación, lo cual es muy preocupante.
1: Julio, ¿y esto tiene que ver con qué?
2: Tiene que ver con varias cosas. Por un lado, un Estado que tampoco, no, o sea, el colegio no hace política, ¿no? El colegio es totalmente apolítico, pero hay una función del Estado que es irreemplazable, que es la provisión de la medicación, de las vacunas, que sea la suficiente, y las campañas de promoción eso es, y de concientización, que eso también es muy importante. Y por el otro lado, lamentablemente los movimientos antivacunas, que no solamente en la Argentina, sino en el mundo, que se han venido, digamos, repitiendo en los últimos años, especialmente después de la pandemia, que han creado un problema gravísimo para la salud pública, ¿no? Es un problema de ignorancia, gente que se deja llevar por cosas que no tienen para nada asidero científico y que lo único que está fomentando es que en algún momento tengamos algún desastre epidemiológico que después las consecuencias van a ser muy difíciles de volver a paliar y a mejorar. Entonces nosotros lo que estamos tratando es de avisar que el tema es muy grave y que hay que tomar cartas en el asunto. Por eso digo, no es la primera comunicación. Hemos hecho varias presentaciones anteriores, hemos tratado de comunicarnos con el Ministerio de Salud solicitándole que se refuerce el tema de la acción y fundamentalmente con el tema de la campaña de concientización para la gente, pero lamentablemente nuestra implicancia llega hasta ahí. No tenemos otra posibilidad más de simplemente avisar, tratar de concientizar, por eso. Ejemplo, vamos a números concretos. La triple viral, en el caso de los niños, no llegó el 40% de la cobertura que tendría que llegar de vacunación, que tendría que ser por lo menos el 95%. y la triple bacteriana, no, el alcance de la vacunación también en niños al 70%, lo cual es muy preocupante. Es muy preocupante porque hay algo que se llama efecto rebaño, que es el efecto rebaño. Si hay mucha gente vacunada, los virus no circulan, porque no puede, bueno, al estar la gente vacunada, no hay una circulación comunitaria del virus, entonces la enfermedad queda como acotada, por decirlo de alguna manera. Enfermedades como el sarampión, que son sumamente contagiosas, necesitan que haya por lo menos un 95% de la población vacunada, cosa que no está ocurriendo en este momento. ¿Y qué pasa con eso? Y pasa que van a empezar las epidemias. Y eso, por eso nosotros estamos muy preocupados y estamos tratando de prevenir, concientizar y bueno, y hacer campañas como corresponde. Y hay cosas que hay que ponerse, yo creo que firmes, y no se puede, digamos, por ejemplo, tolerar que un chico, porque si no se vacuna, no va a la escuela. El tema tiene que ser muy rígido, ¿no? Esas cosas no se puede, digamos, negociar nada, no hay nada que negociar. Las vacunas son totalmente seguras. ¿Ustedes saben de cuál fue la primera vacuna en el mundo? ¿De qué año es? Es de 1790. 1790. Es la vacuna de la viruela, que fue en escocés, no vine al caso. Belgrano, en 1845, vacunó a sus tropas contra la viruela. En ese momento era bastante complicado el tema de llevar la vacuna porque era por escarificación de la piel, bueno, no importa. Pero digamos, desde esa época ya se está haciendo esto. Nosotros no podemos, digamos, lamentablemente no podemos tener una acción más directa más que avisar y tratar de concientizar a la población de que debe vacunarse, de que deben cuidar a sus hijos, de que si ahora hay muchos que no se han enfermado es porque los papás en su momento los vacunaron a ellos, pero que ahora hay que... hace poquito, creo que el mes pasado, una nena en Santa Fe con tétanos. Una cosa que no existía. Tenemos que tratar de ponernos las pilas y evitar lo que después va a ser catastrófico.
1: Eso te iba a preguntar, Julio. ¿Cuáles son las implicancias a nivel social que genera esta situación donde pueden resurgir enfermedades que ya estaban totalmente desterradas?
2: Sí. Y las consecuencias van a ser gravísimas porque... Vamos a un ejemplo más... más cercano, sarampión. ¿Qué pasa con el sarampión? El sarampión es una enfermedad gravísima. Gravísima, que tiene un alto grado de letalidad y los chicos que la cubren, en algunos casos sobreviven, pueden quedar con secuelas de por vida. Pero algo totalmente evitable. Pero es como que no hay ningún análisis que pueda, digamos, que eso se pueda aceptar de ninguna manera. Más que tenemos todos los medios, ¿no es? Y aparte es barato, y si vamos al punto económico, es mucho más barato hacer prevención que después hacer tratamiento de todo lo que puede pasar, porque son tratamientos costosísimos, mucha gente va a necesitar terapia y estar respirados, qué sé yo, no tiene sentido. Por eso nosotros venimos, ya le digo, no es la primera, hemos hecho muchas comunicaciones, hemos salido en todos los medios, en medios nacionales, diciendo... Por favor, volvamos a, digamos, a los niveles de vacunación que teníamos en algún momento. Fuimos un ejemplo en el mundo. El mensaje es que hay que vacunarse, no hay que dejar de información errónea y totalmente falaz y totalmente dañina. Las vacunas no son algo que no es positivo, es totalmente positivo y es lo más barato para la prevención, juntamente con el agua potable. Lo que más ha salvado vidas en la historia de la medicina, por decirlo así. Lo mismo pasó con gente de PAMI. Muchos se vacunaron y muchos no se pudieron vacunar y no hubo vacuna. Y los que no tenían el dinero para, digamos, poder vacunarse, no se vacunaron. O sea, la tercera edad, ¿no? Y el tema con PAMI es que gente grande que a lo mejor va una vez a vacunarse, va a la otra vez, va otra vez, no hay vacuna, no va más. Entonces, todas esas cosas lamentablemente son evitables. Simplemente teniendo las vacunas que... están disponibles y que ya está el calendario de vacunas, está totalmente probado, y es lamentable que nos esté pasando esto. Y digamos, si esto continúa así, disculpe que lo diga de este tema, pero se va a pudrir todo. Hacemos un diagnóstico de la realidad, tenemos una solución, pongámonos las pilas. La sociedad también se tiene que poner.
0: Bueno, bien, muy muy claro el doctor Julio Donoyen, reiteramos, él es el presidente del Distrito Quinto del Colegio de Médicos de la Provincia de Buenos Aires y emite esta alerta para que nuestra comunidad esté atenta a lo que está pasando, ¿eh? La falta de vacunas es un riesgo epidemiológico terrible para la salud y para la comunidad.
1: Terrible, terrible. Y ya lo venían diciendo el secretario de Salud de la Municipalidad de Luján, Esteban Strambi, también lo venía mencionando en una de nuestras columnas la doctora Graciela Rosso, médica sanitarista, lo importante que es vacunar, lo mencionó en el programa también de Pares TV, que dijo que vacunándonos no solamente estamos protegiendo a la persona que se vacuna, sino que estamos protegiendo a la familia, al vecino y a toda la comunidad.
0: Bien, a tomar nota de todo esto. ¿Hacemos una pausa, Irina?
1: Hacemos una pausa y volvemos rapidísimo, rapidísimo, porque ya nos tenemos que ir.

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0: Exactamente, hora 11:53. Una trabada linda.
1: ¿Qué pasó?
0: Una trabada
1: por
0: linda
1: favor.
0: Ahí.
1: 15 grados la temperatura, 77% la humedad. Tenemos una sensación térmica de 14 grados. La máxima para hoy está pronosticada en 16 grados. El cielo está nublado, así va a permanecer durante todo el día de hoy. Cielo nublado y húmedo, ¿sí? Mañana domingo, para aquellos que quieran hacer actividad al aire libre, les cuento que durante la mañana va a haber, durante la madrugada va a haber neblina, durante la mañana va a estar nublado y por ahí a la tarde aparece un poquito el sol, por ahí asoma un poquito el sol durante la tarde del domingo. Mañana vamos a tener una mínima de 9 y una máxima de 19 grados.
0: Bueno, muy bien. Nuestro agradecimiento a nuestros entrevistados del día de hoy, a la Presidenta del Consejo Escolar, Carla Lencioni, al licenciado Esteban Gómez, a Mariana, nuestra nutricionista, la doctora Graciela Rosso y al doctor Julio Dunoyen. A todos estos, a todos ellos, nuestro agradecimiento por prestarse en estos minutos que tuvieron cada uno a nuestras entrevistas. El saludo para también las autoridades de la radio, por supuesto, que nos permiten entre las 9 y las 12 de cada sábado estar al aire. El agradecimiento para don Ángel Fernández, que me invitó a comer guiso de mondongo el otro día, no sabe usted lo rico que estaba.
1: ¿Qué?
0: Lo hizo Gustavo. Estaba muy bueno, la verdad.
1: También le agradecemos a Julio Mena, que nos estuvo escuchando y nos sigue escuchando en un ratito nada más, en un ratito, en 5 minutitos arranca el parque invernal,
0: hasta las 18
1: horas. Aquellos que quieran hacer alguna actividad en familia, recuerden que está el campamento aventura con tirolesa y demás, y también otras actividades, recrearte y muchas otras cosas. Va a estar ahí la sala permanente de Malvinas, que va a estar entregando agua caliente y también mate cocido para aquellas personas que así lo requieran. Así que bueno, le mandamos un saludo a Julio desde acá. También a Alejandro, que nos escribió, que fue a la marcha, que no fue nadie, a la marcha de la cooperativa eléctrica, fue y no apareció nadie, dice Alejandro, así que gracias Alejandro por escribirnos. También le agradecemos a Matías por estar en la operación técnica, a Alejo, que me está haciendo señas.
0: Está haciendo un curso.
1: Está haciendo el curso para poder aprender y poder reemplazarlo a Matías cuando sea necesario. A todos ustedes que nos hicieron el aguante y nos hicimos compañía hasta las 12 del mediodía, ya nos tenemos que ir. A Daniela, a Andrés, a Clara, que siempre nos manda mensaje. Clarita,
0: Clarita.
1: No nos mandaste mensaje.
0: No,
1: te extrañamos, Clarita.
0: Está ahí,
1: ya sé que está escuchando. A Susana, a Pilar, a María Rosa, a Juan Carlos, a Gladys, a Silvia, a Martín, le mandamos un beso que nos escucha todos los sábados. Y a todos ustedes, que tengan un muy buen fin de semana.
0: Si Dios quiere, el próximo sábado a las 9 de la mañana estaremos nuevamente en los micrófonos de la 104.1. Hasta entonces.

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1: Hace ya tal vez más de 50 años comencé a hacer mis viajes a caballo entre la Tucumán y Tafí del Valle para hacer esa travesía de 30 horas cuesta arriba, cuesta abajo, tres cerros, algunas quebradas y un largo faldeo en el Valle de las Carreras para entrar a Tafí. Yo tenía una mula que en Acheral, una deliciosa aldea que conocí, amé y jamás olvido, Acheral de Tucumán. Ahí tenía mi mula y de ahí salí 8 o 10 veces durante 8 o 10 años seguidos. Jamás fui en automóvil a Tafí del Valle, siempre al montado desde Acheral hasta Tafí del Valle. Eso con el tiempo me trajo esta facultad y este montón de recuerdos y de ideas y las ganas de decirle mi amor y mi cariño y mi recuerdo permanente a Tucumán, a Acheral y sobre todo a la luna tucumana. Porque yo salía a las 5 de la mañana, a las 4 de la mañana, ensillaba mi caballo, mi mula y salía y recién me amanecía en el faldeo a mitad del camino, recién me amanecía. Vale decir que la luna me acompañó siempre. Por eso digo en los versos, yo no le canto a la luna porque alumbra y nada más. Le canto porque ella sabe de mi largo caminar. Y qué felicidad ahora, en este fin del 89, encontrar a unos amigos, compañeros, hermanos del desvelados como yo, los tucutucu, que tienen un alto sentido, un honroso sentido de la tucumanidad, que vuelven a cantar, a hacer sonar despacito su guitarra y recordar conmigo y con todos los argentinos que aman lo antiguo y lo de siempre, aquella luna tucumana de los recuerdos no solamente míos, sino de todo criollo que le ha gustado trajinar las sendas del país, de este hermoso, delicioso, inolvidable y amado país que es nuestra.

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Voy a cantarle a un amigo que el progreso lo ha olvidado. De promesas está cansado, luchar no tiene sentido. 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Me recuerda aquel concierto de latas en la madrugada que un viejo tractor tiraba a un carro y a cielo abierto. Hoy es todo diferente, el mundo evolucionado. 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

¿Por qué decirle basurero a un hombre trabajador? ¿Por qué no decirle señor si a nadie le tocan nada? 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

Hoy te recuerdo, mi amor, qué lástima, ya sin cariño. Quizás un rencor sordo transite por mis venas. Es que en mi vida optimista se cruzó la sombra de una mentira. Yo te adoraba, mi guitarra te cantaba y mi voz se apagaba en tus cabellos.

Si alguna vez en tu senda el vino del dolor te hace llorar, ruega a Dios que no sea porque te hayan mentido, que no se marchiten tus ojos con el llanto asombrado de ver la realidad, esa realidad cruel que cerró mi corazón, que me hizo tanto daño, que me dio tanto dolor. Ya no te quiero, pero qué triste sentirse vacío, sin fuerzas, sin ganas de amar. 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
1: Debemos aceptar este destino que nos obliga a disfrutarnos tan solo por momentos. No destruyamos jamás lo construido por culpa de no haber aprendido a amarnos en secreto. Es preferible vivir un amor, aunque esté herido, a tener que llorar por aquel que ya se ha muerto.

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No quieren escuchar reggae. Hay algo que está. A ver cómo sería un roulette versión reggae. A ver, un cachito. A ver si sale algo. A ver, vamos a ver si sale. Vamos a hacer la competencia ahí al reggae.

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